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1: Son las 5:32.
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2: son las 6:00.
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4: Esta es la hora, esta es la hora.
3: Las 6. En punto.
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1: Señor, buenos días. Hoy mis palabras no son tan largas, son cortas, porque sabemos bien que tú conoces nuestros pensamientos. Primero que todo, te quiero agradecer y recordarte que somos personas muy agradecidas con los que nos das todos los días. Señor y Dios nuestro, estamos ante ti y nos regocijamos porque deseas consolarnos y deseas constantemente ser el mejor padre que tenemos. Vivimos una época oscura y perversa en donde naciones enteras se levantan y se quejan. Nuestra necesidad se eleva al cielo en el día de hoy, como todos los días clamando a ti, Padre eterno, ayúdanos. Ayúdanos, Señor Dios nuestro, a que en todas las cosas que hagamos se haga tu voluntad. Nuestra tarea es pedirte a ti todo el tiempo, orando y orando y orando. Oh Señor, ven en Cristo Jesús, Señor y Salvador, Salvador del mundo entero, tú que todo lo puedes, tú que todo lo logras, porque de este a oeste, de sur a norte y entre todas las naciones, Cristo es el Señor y Salvador. Alabado sea tu nombre por habernos dado al Señor. Padre eterno, bendícenos en el día de hoy, bendice a todas aquellas personas que me escuchan, bendice a los que no te conocen. Bendice a los que te ignoran, bendice a nuestros amigos, a nuestras familias, a nuestros enemigos y bendice a nuestra humanidad. Padre eterno, que hoy todas aquellas personas que me escuchan sientan ese soplo fresco en su rostro, como invitándoles a seguir adelante, porque la vida no acaba, la vida comienza mañana. Y tenemos que estar preparados porque sabemos que nuestro maestro, nuestro guía es el mejor del mundo. Padre, les deseo mil pero mil bendiciones a todas las personas que me escuchan hasta ahora. Que tengan un excelente día, lleno de bendiciones y de prosperidad. Amén.

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1: son las 6:15.
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4: son las 6:30.
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1: Son las 6:44.
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1: Son las 7:00.
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0: En Chiriguaná Estéreo son las 7:32.
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1: Son las 7:59.
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3: son las 8:25.

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1: Son las 9
0: con un minuto.
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1: Son las 9:31.
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1: El nombre de Jaime Arturo Rochero Ávila suena para la alcaldía del municipio de Chiriguaná. Jaime Arturo nació un 16 de enero de 1981 en Chiriguaná Cesar, hijo del señor Jaime Rochero Bonilla y Lucy Ávila de Rochero, ambos fallecidos, que en paz descansen. El menor de cuatro hermanos, casado con la doctora Victoria Mejía Villarreal y padre de tres hijos, cursó sus estudios de primaria en el Jardín Infantil María Auxiliadora, conocido como Polita. Su secundaria en el Conalchi, hoy Instejumeo. Se graduó en el año 1997 en una promoción polifacética donde se destacan varios profesionales y líderes importantes en nuestro municipio. A los 17 años, ingresó a la Escuela Militar José María Córdoba, graduándose en el año 2002 como profesional en Ciencias Militares y Política y subteniente del Ejército Nacional. Durante su trayectoria de 28 años de servicio, se destacó por ocupar cargos importantes en unidades de primera línea, como son los batallones de Fuerzas Especiales del Ejército y batallones de artillería. Fue miembro del Batallón Colombia, que representa al país en la península del Sinaí, en Egipto, hasta convertirse en el comandante del Batallón de Artillería La Popa, en la ciudad de Valledupar, donde tuvo la oportunidad de trabajar y velar por la seguridad del departamento del Cesar. En cuanto a sus estudios, cuenta con una especialización en Administración de Recursos para la Defensa Nacional y una maestría en Seguridad y Defensa Nacional. Suena el nombre de Jaime Arturo Rochero Ávila para la alcaldía del municipio de Chiriguaná.

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1: Son las 10
2: y 6 minutos.
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0: Excelente a toda esta gente buena y a toda esta gente nueva que nos escuchan en todas partes del municipio de Chiriguanaga, sus veredas, sus corregimientos y toda esta gente que siempre está aquí a las 10 de la mañana los sábados, pero hoy tuvimos un retrasito,
1: no se preocupen
0: que esto se le extiende hasta 10 minutos más. Sí, a todos
1: sí,
0: los campesinos, a todos, en verdad. Gracias por estar escuchándonos, gracias por estar pendiente. Ya tenemos una sintonía muy especial y nos dicen por la calle y nos mandan a avisar en el Face y en Instagram de que sí, que les gusta el programa, y nosotros estamos para eso, para dar unos tips, para ayudar a todo el campesinado, a este pueblo que lo necesita. Trabajamos para ellos, trabajamos para el campesino. Ustedes son nuestros productores.
1: Sí, señor.

0: ¿Quién hace eso? ¿Y quién está trabajando en esas grandes empresas, en esas grandes industrias? Por decir algo, en la palma africana, ¿quiénes trabajan los campesinos? El dueño no trabaja,
1: Nada.
0: el que pone la plata no trabaja, y trabaja el campesino, el asalariado y toda esa persona que necesita buscar el sustento para sus hijos diarios.
1: Así es.

0: presentando estos programas, miren lo que no son unas charlas magistrales, no. Estamos siempre hablando en el mismo idioma en que nos hablan nuestros campesinos, para que entiendan las cosas así, así de una, para que la cojan de una.
1: Castizamente.
0: De algo importante, Loli Luz, hoy vamos a hablar sobre los neonatos, o sea, el protocolo para saber de las enfermedades de estos terneros que nacen desde el primer día hasta el 12 días, 12 meses, ya son neonatos, son nuevos neonatos, entonces siempre hay problemas en ellos. Todo el tiempo ha habido problemas, que si no tiene neumonía, que tiene la diarrea, que tiene problemas respiratorios y esas cositas.

0: Inclusive, y yo le digo a los amigos míos allá, es que para mí, como profesional, no existe la peste boba. Los bobos somos nosotros que no hacemos las cosas a tiempo para que no le produzcan estos malestares y esta patología a los terneros, a los terneritos pequeños.
1: Esos terneritos...
0: sin problema, pero al salir ya al aire, pues ahí, si no tiene las condiciones necesarias para estar, entonces, y eso es lo que vamos a ver hoy, ¿para qué nosotros implementamos algunas medidas para que esos animalitos no se nos enfermen?
1: Claro que sí, bueno, de la mano de...
0: Por eso hoy, 22 de agosto de 2026, estamos en cuarto creciente. Estamos en creciente, Loli. Si ustedes ven en la noche esta luna, ven exactamente la mitad derecha de la luna, sí. O sea, la mitad derecha de la que el sol le está dando la cara, o la cara le está dando el sol a la luna, y por eso solamente se ve así. Lo que te decía ya en alguna oportunidad, porque dicen que es lo más mentiroso que hay en la luna.
1: En la luna.
0: Entonces la vamos a ver como si fuera una D y no como C. Ya, entonces ahí estamos en el cuarto creciente. Este cuarto creciente sirve para optimizar actividades, tanto agrícolas como pecuarias, y en lo personal también. Sirve para plantar hortalizas, esas hortalizas que nosotros siempre queremos plantar. Este es el tiempo, esta semana y la otra sirven para optimizar estas actividades agrícolas en la plantación de hortalizas, para podar plantas nos sirven mucho.
1: Podar el cabello, cortar el cabello.
0: Los señores pescadores también, y para el crecimiento rápido del pelo.
1: Sí.
0: Usted que le gusta.
1: Así es.
0: Su will y su cosa. Bueno, en esto, usted se lo corta y le crece rápido ese pelo a usted. Eso es la luna en el cuarto creciente. A todas aquellas señoritas, señoras, viudas, de todas las que le gusta, bueno, la mujer siempre. La mujer de por sí y es de natural, es su naturaleza, sí. Pues sentirse bella. ¿Cómo se siente bella una mujer con el pelo y con las uñas?
1: Sí, señor.
0: Teniendo pelo y uñas bonitas, la mujer ahí es feliz.
1: Así es.
0: Así que entramos en materia, Loli, para esto del tema de los terneros de neonato, o los recién nacidos, porque hay un problema. Nosotros sabemos que una vaca tiene un periodo de gestación de 280 a 300 días. Ese es el periodo en que puede parir una vaca. ¿Qué hay que tener presente? Bueno, los días en que posiblemente pueda parir la vaca, para que nosotros estemos ahí pendientes. Ya, ellos dicen, el campesino siempre dice, no, que está próxima, y ellos tienen también unos signos y unos síntomas que conocen perfectamente cuando una vaca está para parirle. Esa vaquita hay que cogerla, hay que llevarla a un potrero donde pueda estar sola, donde no vaya a estar con otros animales, donde el potrero por lo menos esté limpio, para que cuando ella... de a luz, cuando ella bote el ternero, pues encuentre una parte donde no se vaya a infectar, porque es que si pare dentro del corral y ese corral está lleno de todo, sí. Agua, orina de los mismos animales, el estiércol de los mismos animales, y si tiene perro, ahí está el perro también que se quiere comer el meconio es lo que bota el ternero.
1: Ah, claro. Nace.
0: Entonces, y eso es proteínico, y al perro le gusta mucho también. Entonces tenemos que tenerlo en un potrero, ¿ya? Un potrero que nosotros le podemos llamar el potrero de maternidad. Y ahí nos vamos a dar cuenta. Mire que hay una forma de no tener un ternero con enfermedad. Y ese es el secreto. El secreto que siempre yo le doy a los campesinos, el secreto para no tener terneros enfermos es poner a mamar a tiempo. Usted está observando la vaca ya le parió, bueno, ya comenzó el ternero a pararse y hay un reflejo, que es el reflejo de la succión, que es donde el ternerito, haciendo tambaleante, le busca la teta a la vaca y comienza a succionar la leche, y esa es la mejor leche que va a tener ese ternero, porque ahí es donde está el calostro. Entonces, eso, por eso es que hay que estar pendiente, ponerlo a mamar a tiempo. Pero si nosotros tenemos una vaca que nos parió por allá en esos rastrojales y que ni siquiera le encontramos ese día, ese ternero por lo menos tuvo 5, 6, 7 horas sin poder succionar el calostro. Entonces, por eso tenemos que tener pendiente qué día más o menos puede parir la vaca. Si usted ve que la vaca se deja coger del toro un primero de octubre, cuéntele de ahí, cuéntele 280, cuéntele 300 días, y seguro que usted va a atender ese parto, porque ya sabe qué día más o menos. Entonces, esos son los tips que nosotros estamos dando. Poner a mamar a tiempo el ternero. Póngalo a mamar a tiempo. Usted deje la vaca que para naturalmente. Solamente usted puede ayudarla en el caso que vea que de pronto puede hacer un parto distósico. Llámese parto distósico aquel ternero que viene en mala posición y la vaca no puede botarlo. Entonces, ¿usted qué es lo que tiene que hacer? Ayudarlo. Sí, ayudó. Ya después de eso, sí, ponerlo a mamar a tiempo. Póngalo a chupar. Hay veces que los pezones son muy gruesos, Loli. Muy
1: ¿y en ese caso qué se haría, mire?
0: En ese caso hay que inducir al ternero, llevarlo allá al propio pezón y metérselo en la boca, y ahí poco a poco nosotros le ayudamos, ¿sí?, a que bote leche, y el ternero va mamando hasta cuando ya él tenga la capacidad de abrir bien la boca y pueda coger todo el pezón.
1: Pero es esencial que el ternerito adquiera de

0: él se va a proteger, el organismo lo va a proteger de las enfermedades exteriores que va a tener o que pudo tener la madre. Entonces por eso es que hay que poner, el calostro es lo más esencial en un ternero, es lo más esencial. Los 5 primeros días de calostro, lo más esencial. Por eso es que no se ordeña la vaca los 5 primeros días, porque está es puro calostro y eso es.
1: Claro, ese es el que le va a dar la inmunidad al ternerito, así tal cual.
0: Es que es lo mismo, es la misma fisiología, todo el mundo debe entender que es la misma fisiología. Los días y la forma de hacerlo, me dirían, no, pero y en las haciendas esas lecheras, ¿qué pasa? No, sí, a las haciendas lecheras les traen el calostro al comienzo y ese calostro lo cogen y lo
1: y llevan lo refrigeran.
0: A refrigeración. Ya cuando necesitan para los terneros,
1: se lo dan.
0: Utilizan terneros, pero los venden, ya están vendiendo calostro.
1: Claro, el calostro es súper bueno.
0: Como eso
1: de belleza,
0: maquillaje de belleza y todo eso, pero por la cantidad de proteína
1: que tiene,
0: neuroglobulina que tiene y todo eso.
1: Claro que sí, señores. Bueno, no sabíamos.
0: Señor campesino, que sé que entienden eso, que tienen mucha experiencia, pongamos esta experiencia a favor de estos animalitos. El ternero tiene que ponerse a mamar a tiempo.
1: Claro.
0: Primero, son dos leyes, son dos secretos, poner a mamar a tiempo al ternero. Nació a los 40, 50 minutos que se paró, póngalo a mamar. Si ve que no puede mamar,
1: indúzcalo
0: para ayudar. Y lo otro esencial también es curar el ombligo.
1: ¿Con qué puede curar el ombligo?
0: Hay medicamentos, o sea, hay ungüentos, o sea, hay algunos que de pronto. A mí particularmente me gusta mucho el yodo al 5%. Uno coge un tarrito, lo pone medio de yodo e introduce
1: el
0: ombliguito, lo introduce ahí 2 minuticos 3 veces al día y listo, no tiene por qué hacerlo más. Y es bueno, el yodo es el mejor antiséptico, el mejor desinfectante que hay para en el caso de los terneros, porque hay algunos que son irritantes. No voy a dar nombres porque usted sabe que
1: no puedo
0: dar nombres, pero hay unos que son irritantes, entonces se les inflama. Y a ese que se le inflama, ese va a ser un ternero problema. ¿Ya? Y a ese es el que van a decir, no, que tiene la peste boba, porque parecen bobos, pero los bobos son...
1: Pero es el problema desde el nacimiento, que lo adquirió al secado del ombligo.
0: Claro, claro. Ellos generalmente están al lado de la madre, al lado de la vaca, y la vaca generalmente está en el corral, que ese corral está lleno de boñiga, que está lleno de todas cosas, la misma orina y la misma... problemas que tiene.
1: ¿Adquiere la bacteria?
0: Se le introduce. Se le introduce y ya el noveno, al décimo, ya comienza. Entonces viene una diarreíta, viene diarrea, viene septicemia, vienen de todas esas. De eso es lo que vamos a hablar hoy, Loli. Expresarte en verdad todas estas cosas a ti, porque yo sé que ya tienes finca otra vez. Ya Loli tiene
1: brinco. Ya estoy comprando

0: Si usted tiene 30, 40 vacas, en esas 30, 40 vacas tiene cuatro que están próximas, pues las echa ahí. Que estén diferentes, ¿ya? Porque si están en el hato, entonces no hay una que otra que vaya a pisar el
1: El
0: ternerito, ¿verdad?
1: ternerito, claro.
0: Y como ellos siempre se ponen un poquito nerviosas cuando van a parir, pues el mismo estrés, la misma situación del parto, entonces hay que tenerlos aparte.
1: Claro que sí.
0: Tenerlos aparte, búsquela, búsquela, búsquela y tráigasela para acá adelante, donde usted pueda verla, donde usted pueda observarla, donde usted pueda darse cuenta si el animal necesita ayuda. Porque a la vaca no hay que ayudarla, no. Si necesita ayuda, se le presta. Si no, ella normalmente bota su ternero, el ternero viene de cabeza y cae, ese ternero no se va a partir ni la nuca ni nada, pero cae y ella comienza a lamerlo. Y otra situación que tienen tanto la vaca como el perro como la gata, todas las hembras de esta se comen su placenta.
1: Claro.
0: Es la naturaleza, es la naturaleza. Nosotros no sabemos el porqué, pero esos animales se comen su placenta.
1: Así, de hecho, se dice que la placenta.

0: repetitiva, que tiene mucha proteína y que se le puede dar.
1: Así no, y científicamente, Miguel, también ya algunas entidades de salud están guardándolo de la placenta.
0: Sí, claro, están guardándolo.
1: Y sirven para muchas cosas, muchas rehabilitaciones.
0: Bueno, entonces continuando con esto, le queremos decir que son tres casi que las entidades patológicas que tienen los recién nacidos, no todos, el 80% nacen bien y andan bien, pero hay un 20% que pueden tener diarreas, o pueden tener septicemia, o pueden tener neumonías. Que vamos a decirle y vamos a orientarlo a ustedes cómo podían hacer las cosas. A veces, mira, son tan sabios los campesinos de nosotros, que a veces uno llega allá y encuentra un día un ternero que nace débil.
1: Sí.
0: Un problema con esta fibra y con esta resequedad. La mamá no está comiendo, la vaca no está comiendo muy bien. Pero ya pare ahora en esta resequedad y nace débil el ternero. ¿Sabe qué hace? Y ha dado un gran porcentaje de efectividad lo que están haciendo los campesinos. Cogen y hacen como especie de un champú huevo. Ellos dicen que tiene que ser criollo, nada de purina.
1: Claro, criollo, por supuesto.
0: Un huevo con huevo criollo, azúcar y un poquito de bicarbonato. Y eso hacen y le dan y al...
1: Se lo dan de...
0: Cuando nacen débiles, por ejemplo, a las 10 de la mañana... Y a las 2 de la tarde todavía no se ha parado, es un animal que está débil.
1: Claro.
0: Entonces hacen esas cosas y se las dan y da resultado, ha dado resultado.
1: El campesino es muy muy muy sabio.
0: Sabio, inteligente, sí. Y de todo. Sí. Y tenemos que respetarlo nosotros los profesionales por todas esas cosas,
2: sí,
0: respetarle su idea,
1: dar resultados,
0: darle sus cosas
1: comprobado. Aquí no dicen en la especialidad.

0: gente no fue aceptico todas las cosas, entonces tiene la diarrea. Al tener la diarrea, el ternero sufre de depresión, tiene una depresión de 6 a 12 horas y comienzan la diarreita. Hay que entender que hay también, ojo señores campesinos, ojo mis amigos, hay que entender también cuál o qué tonalidad está dando la diarrea. Porque hay una diarrea que es amarilla y hay otra diarrea que es negra. Entonces, ¿cuándo tenemos que curar una y cuándo tenemos que curar la otra? Cuando el animal es muy lechero, cuando la vaca es muy lechera y ni siquiera nos damos cuenta, entonces el ternero succiona mucha leche, toma mucha leche, toma mucha leche. Y así como cuando nosotros éramos pequeñitos, que
1: se pegaba también a la mamá, así igual, así tal
0: cuando,
1: cual.
0: No, que cuando nosotros éramos chiquitos, que si no teníamos la barriga así full a reventar, no dejábamos tomarle vaso de avena y la cosa. Ah, bueno. Así que entonces, ya después de 12 horas que tiene la diarrea, pues el animal entra en depresión. Entra en depresión y todo somnoliento, ya no se quiere parar, sin embargo la vaca está por ahí. Entonces cuando ya hay que hacerle esos tratamientos. Por ejemplo, si hay diarrea y hay depresión, le podemos suministrar vía oral 2 litros de la solución de electrolitos, o sea, un hidratante oral, y se la podemos entregar. Si usted no tiene ese hidratante oral ahí en la finca o en la parcela, porque no lo tiene, porque no puede, claro, tenerlo tampoco, coja 1 litro de agua, píquele una zanahoria, 1 litro de agua, la pone a hervir, le pica una zanahoria y le echa una cucharita de azúcar y una cucharita de sal. Es el mejor rehidratante que podemos tener, y déselo. De eso lo he bebido, y tenga la completa seguridad que va a estar bien su ternerito. Eso lo hacemos, y la mayoría de los campesinos hacen eso. Entonces ya saben, hay que suministrar vía oral 2 litros de esta solución si usted no tiene un hidratante oral en su... Puede también dar antibióticos vía oral, acompañado de pectina y acompañado de eosina y pectina, para que le recubran la parte de los intestinos y del estómago. A veces nos tomamos algunas cosas para la diarrea nosotros los humanos.
1: Sí.
0: Siempre yo hago la comparación porque yo hago la anatomía comparada. Y nos tomamos una, pero no, entonces no cuidamos el estómago ni cuidamos recubrir el estómago y los intestinos. Entonces, ¿qué tenemos que hacer? Pectina. La pectina es un compuesto que te protege la mucosidad del estómago y te protege la mucosidad de los intestinos. Entonces mira ya que están, y el antibiótico que va haciendo acción por otro lado, ya, eso es para darle el antibiótico. Y suministrarle leche a voluntad, que él tome, aunque no te va a tomar mucho, tienes que darle con un, hay unos biberones
1: especiales para los terneros,
0: y entonces tú le puedes dar. Pero si hay diarrea pero no hay depresión, entonces reemplazamos esto con 2 litros de solución de electrolito, reemplazamos el agua de bebida por la solución de electrolito, le damos también leche a voluntad y chequeamos los otros signos de cómo están cada uno de ellos. Eso es cuando hay diarrea. Ya ahorita estaremos viendo que cuando hay neumonía o cuando hay septicemia, estaremos dando otras clases de medicamentos.
1: Qué bien, aprendimos otra palabra.

0: de contestarle con mucho gusto. Pero lo queremos es esto, queremos que esto se vaya engrandeciendo. Quisimos traer, y que venga esto a coalición, quisimos traer al presidente del comité organizador. Vinieron algún problema han tenido porque ellos
1: Sí.
0: son cumplidos, pero hay la disponibilidad aquí, para eso está Chiriguaná Estéreo 107.7, siempre a sus órdenes, siempre estaremos al lado del pequeño, al lado del campesino, al lado del grande, al lado del productor,
1: Así
0: al
1: es.
0: lado de todo el mundo. Estamos con el pueblo y vemos solamente por el pueblo.
1: Así es. Bueno, la

0: ¿sabe? Hoy quiero también hacerle un especial a todos aquellos que tengan sus mascotas, sus perros, los perritos, porque también vamos a hacer
1: el canino, el concurso.
0: Un concurso que siempre, mire ustedes,
1: siempre se hace.
0: Ustedes, bueno, uno no ni siquiera comprende, pero un perrito de eso siente una alegría cuando se le dan aplausos, un perrito, sí. Cuando se le lleva ya que interactúe con otro. Ustedes de pronto no le entienden lo que le quiere decir el perrito en sus ojos, o no lo comprenden o no sé qué, pero eso es una alegría que sufre un animal de eso.
1: Se sienten alegres.
0: Se le quita el estrés, y usted va a estar con ellos un día y se va a traer regalos y va a traer premiaciones y va a traer... ¿Qué va a gastar? Porque es que a veces piensan en el gasto. Pero si no va a gastar nada, si no tiene carro, se lo lleva en un mototaxi que le cobra, claro, 5,000 pesos hasta allá. ¿Ya? Allá tenemos para hidratarlos a ellos, tenemos agua, tenemos rehidratante, tenemos de todo.
1: Alimento también les dan.
0: Y les entregamos alimento.
1: Y todo.
0: Con su premio.
1: Así
0: ¿cierto?
1: Es.
0: Pero es así como les digo, es también darle alegría a un animal sintiente que nos da alegría a nosotros. El perro nos da alegría a nosotros en la casa.
1: Sí.
0: ¿Cierto?
1: Y sobre todo lo...
0: que pasa por la pasarela y por todo eso y lleva a su perrito. Así que le estoy haciendo, vayan, tienen tiempo suficiente, señores, de ustedes arreglar su mascota. ¿Qué es arreglar, hombre? Tenerle todas las vacunas, tenerle los baños, tenerle las purgas y tenerlo bien.
1: Claro, lógico, hay que tener.
0: Te cuento que en estos dos días ha estado la cosa suave con respecto al sol.
1: Ha bajado como un poquito.
0: Sin embargo, caen unas goticas en la tarde, hay unas goticas en la noche. Pues Dios quiera que siga así, porque esto estaba malo.
1: De...

0: respiración rápida, y a un jadeo rápido y constante. Además tiene tos, tiene moco en la nariz, mucho moco, comienza como a estornudar, pero esos son los principales signos o síntomas que tiene cuando tiene neumonía. ¿Qué hacemos? ¿Qué hay que hacer? Fácil. El tratamiento es inyectar, aquí sí, nosotros tenemos que inyectar un poco de antibiótico, ya es vía parenteral. Ya. Hay algo que se llama fludinicin meglumine y continuar este tratamiento por 3 días. Después podemos, si vemos que no nos resulta este tratamiento, podemos cambiar el antibiótico y suministrar, eso sí, todos los días leche a voluntad. Y si no hay consumo de leche, suministrar 2 litros de solución sin electrolitos. O sea, una agua hidrolizada y dárselo al animal que tenga esta neumonía. Son las cositas que nosotros, o el tratamiento que nosotros le estamos diciendo, ojo, a la gente que está en las parcelas, a la gente que está allá directamente, porque allá, en el momento en que tienen esta enfermedad, no la van a tener a mano. Entonces, por eso le estamos diciendo más o menos que pueden coger, que pueden tomar, que le pueden dar para apaciguarle este problema que tiene el ternero. Eso es con respecto a la neumonía. Ya hablamos de la diarrea, hablamos de la neumonía, y ahora vamos a hablar de la septicemia.
1: Bueno, ¿de qué trata la septicemia?
0: La septicemia. Y además de eso, tienen las articulaciones, se le inflaman. Se inflama la.
1: Esos son los síntomas.
0: Estas son principalmente cuando ya el ternero, que pasa casi de 3-4 meses. Entonces, no, que es que tengo un animal que está porrudo, nos vienen y nos cuentan acá a nosotros los veterinarios. Pero eso es el problema de septicemia. Esta septicemia también hay que aplicarle antibióticos, hay que aplicarle un tratamiento diario durante 3 días y continuar hasta 5 días. Luego, los 5 días, cambiamos ese antibiótico y nuevamente seguimos con el que traíamos. Suministrar leche a voluntad, y si no hay consumo de leche, suministrar oralmente 2 litros de solución con o sin electrolitos. Son tratamientos que se hacen y que son tratamientos fáciles de tener. El campesino por lo general siempre tiene y tiene un antibiótico, el antibiótico general que siempre utiliza, que es la oxitetraciclina. Muchas veces se puede hacer, ojo con las oxis, que no se pueden dar a animales paridos, porque baja completamente la leche de la vaca. Entonces no hagamos eso, pero sí hay otros que con mucho gusto nosotros aquí o en Mascota Online nosotros podemos darlo. Inclusive por celular le entregamos. Después que tengamos seguro que es una enfermedad, claro, le podemos dar las recomendaciones y el tratamiento.
1: Exactamente, para eso está aquí Notas Agro.

0: favor. Venga, si es que esto no se...
1: Aquí los esperamos.
0: Sotenistas, sí. Que venga, que aquí los esperamos. Y si quieren dictar una charla aquí, con mucho gusto, o a cualquier veterinario, o a cualquiera que quiera ser parte de este programa, estamos aquí a las 10 de la mañana, todos los sábados, por Chiriguana Estéreo 107.7 FM, tu emisora.
1: Así es, el doctor Miguel.

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2: son las 11:30.
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1: Son las 12
2: con un minuto.
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2: son las 12:31.
3: El nombre de Jaime Arturo Rochero Ávila suena para la alcaldía del municipio de Chiriguaná. Jaime Arturo nació el 16 de enero de 1981 en Chiriguaná Cesar, hijo del señor Jaime Rochero Bonilla y Lucy Ávila de Rochero, ambos fallecidos, que en paz descansen. El menor de 4 hermanos, casado con la doctora Victoria Mejía Villarreal y padre de 3 hijos, cursó sus estudios de primaria en el Jardín Infantil María Auxiliadora, conocido como Polita. Su secundaria en el Conalchi, hoy Instejumeo. Se graduó en el año 1997 en una promoción polifacética donde se destacan varios profesionales y líderes importantes en nuestro municipio. A los 17 años, ingresó a la Escuela Militar José María Córdoba, graduándose en el año 2002 como profesional en Ciencias Militares y Política y subteniente del Ejército Nacional. Durante su trayectoria de 28 años de servicio, se destacó por ocupar cargos importantes en unidades de primera línea, como son los batallones de Fuerzas Especiales del Ejército y batallones de artillería. Fue miembro del Batallón Colombia, que representa al país en la península del Sinaí, en Egipto, hasta convertirse en el comandante del Batallón de Artillería La Popa, en la ciudad de Valledupar, donde tuvo la oportunidad de trabajar y velar por la seguridad del departamento del Cesar. En cuanto a sus estudios, cuenta con una especialización en Administración de Recursos para la Defensa Nacional y una maestría en Seguridad y Defensa Nacional. 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
1: Es la una
2: con un minuto.
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4: Bienvenidos a Colombia Hits, el ranking donde las canciones hablan, pero los datos cuentan la historia. Desde nuestro estudio enviamos un saludo muy especial a Oscar Silvera en nuestra emisora aliada La Norte FM.
5: Hola a todos nuestros oyentes que están allá en la casita, negocio o vehículo, expectantes del ranking más relevante de la semana. Hoy les traemos nuevos ingresos, porque hay canciones que llegan a Colombia Hits y apenas están comenzando a buscar su espacio, y otras que aterrizan con bastante ruido. Esta semana tenemos nuevos ingresos, lanzamientos y canciones que ya vienen mostrando músculo en la radio.
4: Y ojo con esto, tenemos 10 nuevos ingresos para descubrir, pero la posición no siempre cuenta toda la historia, porque hay canciones que llegan más abajo y ya tienen millones de impactos, así que hoy vamos a mirar quién entró.
5: Arrancamos nuestro conteo en el puesto 10. Jason Jiménez aparece entre los nuevos ingresos, esta vez con Tu Mal Sabor, que actualmente se ubica en el ranking general de Colombia Hits en la casilla 82, pero que esta semana es la apertura perfecta de los nuevos ingresos en este especial.
4: Y aunque entra en la parte más baja del ranking, ya suma 264 mil impactos y 42 sonadas en radio. Es apenas el comienzo para esta canción. Ahora toca ver si esas primeras programaciones consiguen convertir este ingreso en una subida la próxima semana.
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1: Subimos hasta el puesto 9 de nuestro conteo y nos encontramos con Diomedes Díaz e Iván Zuleta. Llegan con La Suerte Está Echada y no vienen precisamente con números pequeños. 7,1 millones de impactos y 1,189 sonadas.
2: Además, estamos hablando de una canción que conecta con el legado vallenato y que vuelve a poner estos nombres en conversación dentro del ranking actual. Así suena La Suerte Está Echada en Colombia Hits.
0: 9, casilla número 9.

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1: En la casilla número 7 tenemos otra colaboración internacional. Karol G y Drake entran a nuestro ranking con AI. En una semana la canción registra 3,6 millones de impactos. Y esto todavía no termina con Karol G, porque esta semana la encontramos en más de una ocasión en este ranking dedicado a los nuevos ingresos. Así suena AI en Colombia Hits.
0: Casilla 8.

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1: Bajamos una casilla y nos ubicamos en la séptima posición y seguimos con Karol G. En esta oportunidad, la artista regresa con Si lo ven, canción del álbum No me arrepiento de sentir tanto. Con 2,1 millones de impactos y 85 sonadas en las emisoras colombianas, Karol G se ubica en la casilla 64 del Top 100 de Colombia Hits, pero en la séptima de este especial de nuevos ingresos. Los dejamos con Si lo ven en Colombia Hits.

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1: El regional mexicano aparece con Edwin Luna y la Tracalosa de Monterrey. Tiempos Felices llega por todo lo alto en este especial. La canción se ubica en la casilla 96 del Top 100 de Colombia Hits, pero esta semana logró más de 18 millones de impactos en las emisoras colombianas, por lo que se ubica en la sexta posición de nuestro especial de nuevos ingresos al Top. Así suena Tiempos Felices en Colombia Hits.
0: Esta es la casilla número 6. 6.

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1: Pero antes de entrar al top 5, hacemos una parada en quienes ya conocen este ranking y decidieron volver a meterse en la conversación.
2: Uno de ellos es Shakira junto a Burna Boy. Die Die regresa a Colombia Hits en la casilla 98 con 4,9 millones de impactos y 462 sonadas.
1: ¿Y qué manera de regresar? Cabe destacar que hace poco la barranquillera se pronunció sobre su apoyo a los damnificados de Chocó tras el terremoto del pasado 10 de agosto y prometió 10 escuelas para el departamento.
2: Los dejamos con la reina del pop colombiano Shakira junto a Burna Boy en Die Die.

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1: Luego de escuchar a Shakira, ahora sí entramos al top 5. Y aquí tenemos probablemente el dato más potente de todo este grupo de nuevos ingresos. Jason Jiménez llega con El Mejor Caballo.
2: ¿Y por qué decimos que hay que mirar este ingreso? Porque registra 43,2 millones de impactos y más de 3.000 sonadas en las principales emisoras colombianas.
1: Pero Jenny, ¿con ese dato no debería estar más arriba en el top?
2: Interesante pregunta. Pero César, recuerda que Colombia Hits mide radio y plataformas digitales para ofrecer un panorama claro de lo que suena en nuestro país. De momento, las cifras radiales dejan a Jason Jiménez en la quinta posición de este especial de nuevos ingresos. Los dejamos con El Mejor Caballo, que suena aquí, en Colombia Hits.
3: ¡Cinco! ¡Número 5!
0: Esta es la casilla número 5. 5.

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2: Entramos al top 4 con Joaquín Guillén y El Tropezón. La canción debutó en el top general de Colombia Hits en la casilla 54. Sin embargo, en este especial de nuevos ingresos se posiciona como la cuarta mejor producción de la semana, con esta nueva versión de un tema asociado a Darío Gómez y Los Legendarios. Según data de Decibeles.net, la canción registró 27 millones de impactos y más de 1.393 sonadas. Los dejamos con El Tropezón en Colombia Hits.
1: 4. Canción número 4.

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1: Antes de finalizar, tenemos la segunda mención especial del ranking con voz que se hizo historia y puso un mapa de popular en la nueva generación. Hablamos de Jason Jiménez. Jenny, ¿a ti te gusta el popular? ¿Lo conociste?
2: En efecto, César. Tengo recuerdos lindos tanto de su música como de haber grabado y asistir a sus conciertos.
1: Según data de Decibeles.net, la canción acumuló 13 millones de impactos y 785 sonadas en las emisoras colombianas.
2: Sé que fue una pérdida grande y no me extraña que Mala de Profesión esté en el top 10 de nuevos ingresos en Colombia Hits. Y sí, Jason tiene dos nuevos ingresos y además un reingreso esta semana. Los dejamos con una de las últimas producciones que el artista dejó grabadas, porque se vienen varias. Esto es Mala de Profesión de Jason Jiménez en Colombia Hits.

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1: Entramos en el podio de Colombia Hits y llegamos con una reina que se apoderó de los charts tanto colombianos como estadounidenses.
2: No me digas que Karol G repite nuestro especial de los nuevos ingresos a Colombia Hits.
1: Así es, César. Volvemos a encontrar a la antioqueña, quien llega con otra canción de su sexto álbum de estudio, No me arrepiento de sentir tanto. En esta oportunidad, la reggaetonera habla de la curiosidad que genera la post-ruptura en el tema ¿Con quién andará?
2: ¡Wow! En definitiva, este álbum ya pinta como un éxito, y aunque entra más arriba de sus otras dos canciones del conteo, sus números de la radio son distintos: 2 millones de impactos y 85 sonadas. 3 nuevos ingresos de Karol G y 3 posiciones diferentes en el ranking. Así suena, ¿Con quién andará Nen? En Colombia Hits.
0: 3, esta es la casilla número 3.

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1: Llegamos al número 2 y aquí tenemos una entrada que llama la atención, pero nos sorprende porque es un himno de resiliencia.
2: Si es la que estoy pensando, definitivamente es un bálsamo de fe y esperanza que le da color a los momentos difíciles.
1: Con una consolidación palpable en las emisoras del país, al lograr más de 17 mil millones de impactos, los dejamos con Color de Esperanza en Colombia Hits.
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1: Y llegamos al número uno de esta semana del especial de nuevos ingresos al Top 100 de Colombia Hits.
2: Y ahora sí, la entrada más alta de todos los nuevos ingresos. Hay que subir hasta el número 24 para encontrarla. Ryan Castro y Faith llegan con Mentira.
1: Si bien la canción se encuentra en dicha casilla, lo cierto es que en este especial es la número uno, dado que alcanzó esta semana 3,6 millones de impactos.
2: Así se estrena una canción en Colombia Hits. Además, es la tercera colaboración oficial entre los dos artistas, quienes están dejando en alto el urbano colombiano en todo el mundo.
1: Cerramos el ranking de nuevos ingresos con Mentira, de Ryan Castro y Faith en Colombia Hits. 3, 2, 1.
0: 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En Colombia Hits, casilla número 1.
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1: Así terminamos el recorrido de esta semana por las canciones que más se movieron en el Top 100 de Colombia Hits. Nos escuchamos en una próxima edición del ranking más relevante de Colombia.
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1: Son las 2:00. 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

0: En Chiriguaná Estéreo son las 3 y 0 minutos.
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2: Esto es increíble, es cosa de loco. Continuamos con Jorge Oñate, el jilguero de América, y su grupo. Lo que viene, devuélveme mi sentimiento.

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